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0: Vamos a comerciales, pero seguimos acá en Sinestesia, acá en Radio Femenina.
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Entramos al último bloque de Sinestesia. Gracias por habernos escuchado, habernos tenido en su pre. Si ya se dirigía al lugar, si ya estaba ahí, qué gusto haberlos acompañado. Nos vamos a despedir con un bloque así

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Villa, hay ojos que no se hacen los ciegos porque las paredes no solo tienen oídos, ¿viste? También tienen bemba.

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0: Bueno, sean todos bienvenidos. ¡Ay! Buenos días, El Salvador, mundo entero. Domingo 17 de mayo, domingo de mercado, domingo de súper, domingo de... ¿Cómo se llaman estos? Bueno, ahí dejémoslo. Domingo de súper, de mercado, de bañar al chucho, de hacer mandados. O bueno, pues usted ya hizo parte de todo lo que le compete a sus funciones hacer el domingo. Descanse, mire, relájese, pásela delicioso. Y bueno, aproveche este exquisito calor que está haciendo en toda la región. En toda la chimbomba, digámoslo así. Porque pues está duro. Refresquese, hágase ahí una lechita helada. Ya no tengo más leche helada. Bueno, sean todos bienvenidos desde ya. Usted ya sabe que está activado el 22-24-24-11 para lo que usted desee. Algún reporte de tráfico, alguna inquietud, alguna buena película que quiera comentar conmigo, o simplemente se quiere chambrear. Aquí estamos.
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0: Bueno, la recomendación de Luis David Penado, por lo menos hasta el día de mañana, eso de las 6:20 y pico, 25 más o menos, está a cargo de Álvaro Díaz junto a Latin Mafia. Y esto que se titula... Malas noticias. Bienvenido.

Bueno, si alguien sabe hacer baladas, es esta señorita. Miren, qué galán, hombre. Nos dice por acá Ruth Saraí, domingo de playa. Vamos a ver, aquí nos envió un video. Qué chulada, hombre. Qué rico. Ey, pero no sé. Bueno, yo, vea, es que por los horarios que yo tengo, a mí no me llega a ir de un solo día. Siento que es como muy pesado. ¿Ah? Pero qué rico, la verdad, qué rico que van rumbo a la playa y por supuesto haciéndose acompañar de Radio Femenina. Vamos a ver si alcanzamos a distinguir. Quiero ver el video. Van algo jalado. Está bien, Ruth. Despacio, niña. Pareciera como que van para la costa o para oriente. A ver, ubíquenos. Bueno, seguimos con más música, hombre. Vámonos con Fuerza Régida. Ah, la costa, ¿verdad? Las hojas, man, dice.

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Vida loca es lo que están solicitando por Ashim y por una Shantas. Vida loca, a ver, ¿por qué no me sale? Ah, es que me comí la A. Vida loca. Bueno, por ahí andaban diciendo que la chica del video de Risk It All de Bruno Mars se parecía mucho a Jessica Cavan. Pero no, hombre. No, fue el mismo. Sí, Jessica Cavan. Fue el mismo Bruno quien decidió que en este video musical la acompañara la DJ Rashida, la chica que aparece como novia en el video de Risk It All. Es la reconocida DJ Rashida. Interpreta el papel de la novia vestida de blanco en la ceremonia. Además, cabe destacar que DJ Rashida ya había colaborado con Mars anteriormente, habiendo aparecido también en el videoclip de su exitoso tema Fines. ¿Se acuerda? Fines. Junto a Cardi B. Así que deje de andar inventando. Vida loca, ¿qué pasó? Aquí está. Entonces nos vamos por este lado. ¿Qué más nos dice Oscarito? Oscarito Galán, el fin de semana aquí estoy viendo cómo te atienden, bo. Buenos días, Nelson, ¿cómo estás? Espero estés bien, quiero escuchar Vida Loca y por unas Shantas. Pasó un excelente domingo, chao. Ahora van a preparar pescado frito con arroz y su respectiva ensalada fresca, mi esposa. ¡Chulada, chulada! ¡Qué galán! Cuando uno lo tratan así, vea. Bueno, aproveche y disfrute. Qué buen y qué mejor acompañamiento que la música de Radio Femenina.

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1: 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Bueno, la hora exacta, 10 de la mañana, 8 minutos, 10.08. No se ve, miren, no se ve que el calor vaya a aplacarse, así que hidrátese. Y bueno, ande así lo más fresco posible. Mientras, todavía debemos por ahí, por unas chantas, ya viene en camino. Y ahorita pues vamos con la recomendación de Chivito Salguero a cargo de Quevedo junto a Elvis Crespo. Sí, aquel peludo. El de Suavemente. El peludo Crespo, Elvis Crespo. Quevedo con esta colaboración. La canción lleva por título La Graciosa y esto es un... Y así suena.

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0: Tones y Tones and I. Qué buena rola, hombre. Y usted allá afuera no le hicieron caso. Qué barbaridad. Uy, ya nos pasamos. 10 de la mañana, 23 minutos. 10, 2, 3. Vamos a una breve pausa así con el mood de David Guetta, Teddy Swims y... David Guetta, Teddy Swims y Tones and I. Vamos a la pausa, no le cambie. Regreso con. Viene una recomendación y... Vienen por ahí los Mirlos también. Los Mirlos junto a 311.
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0: Bueno, desde que dijimos que venían los Mirlos, dijeron, hacete un Tupac. Estos chamacos definitivamente andan en algo. El ritmo así cumbiero que tienen nos llega. Vámonos con un Tupac. Entonces, aquí está Prieta de mi vida y la otra Amber. En Amber es donde está el Dusty.
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8: Domingo 17 y seguimos escuchando sus mensajes.
9: ¿Qué onda, Nelson? ¿Cómo estás?
10: Bien.
9: Mira, qué calor. Yo siento como que estoy allá en...
10: Heavy.
9: Allá en el Zonte, bien You Know, con unas You Know. Así que no sé si puedes poner la canción esta de Mantis, de Cultura, para sentirme bien You Know allá en el Zonte.
8: En el Zontán, mira. El Zonte. Ahí no pega nada, decían algunas veces. En la señal, estamos hablando de la señal. Bueno, 10 de la mañana, 44 minutos. Mantis, fíjate que ya sé, vamos a hacer un... así una dupla playera, mira, Mantis. Vamos a poner aquí a Gracie y vamos a buscar a los muchachos de Los Tachos. Y así... agarramos You Know para You Know, vos a ves. Bueno, seguimos. Este es Radio Femenina en el domingo. Luis Herrera se está haciendo presente por ahí también. Pongámonos así como chill, pues. Modo chill. ¿Hay algún partido interesante hoy, bo? Aparte de los Cleveland. ¿Ah? Qué rico. Para estar con un coco helado. Al Adrián no le llega la carne del coco.

0: Darle para atrás. Darle para atrás los tachos.
1: Mira, bien riquichi esa canción, va, para estar bien, you know. Fíjate que esa canción, hay una parte que dice cultura. Entonces ese cultura lo dice los Cafres en una canción que tienen con ellos que se llama Ya no hay. Te la recomiendo también, buena canción.
0: Ah, va.
1: Es una versión en vivo que cantan en uno que se llama Cultura en Vivo. Así se llama el disco, ¿verdad? Y es de los de Cultura. Está bien chido.
0: Está bien. Bueno, muchísimas gracias. 10:53. Vamos a ver qué nos dicen para acá. Luis Herrera.
2: Hola, Nelson. ¿Qué tal?
0: ¿Qué hubo?
2: ¿Cómo va este calor infernal que estamos pasando? Y conduciendo, escuchando la F, compláceme con la canción Lady de Mojo. Así que ahí estamos, siempre en sintonía de la F.
0: Mojo.
2: Hoy juega FAS en el Quiteño, recibiendo al Municipal Limeño en el partido de vuelta en la semifinal para definir al segundo clasificado a la final del clausura en la primera división del fútbol profesional salvadoreño. Al igual que ayer, Águila le ganó a Firpo y se convirtió en el primer finalista. A ver si Municipal Limeño hace la hombrada hoy y hace el quiteñazo allá en Santa Ana. Saludos.
0: Mira, espérate, entonces se quedó afuera el Firpo y el Águila ya está el primero. Mira, Águila FAS sería una final sumamente más llamativa, pienso yo, en cuestión de aforo. ¡Oh, oílo! Que un Águila Municipal Limeño, digo yo, ¿verdad? Mira, la canción no la encuentro. Mojo. Espérate, vamos a ver cómo está otra vez.
2: Hola, Nelson, ¿qué tal? ¿Cómo va este calor infernal que estamos pasando? Hey, conduciendo, escuchando la F, compláceme con la canción Lady de Mojo. Así que ahí estamos, siempre en sintonía de la F.
0: No, hoy juega negativo, negativo. Necesito una opción dobo, porque no la encuentro. Y va, vamos a poner Mojo con Debea. Mojo. No. Pongamos solo Mojo. Sin D. No. Y Lady. No necesito una opción 2, Tigre. Porque, vea, sorry. Y Chris de Borg, Lady in Red. No, esto no tiene nada que ver. Lady Gaga, Abracadabra. Dead Dance, Lady Gaga. Sí. ¡Qué barbaridad! Ah, bueno, déjame ver si puedo hacer un poco de magia. También nos está escribiendo por allá Ulloa. Limeño lleva gente, dice. No creas. Se quedó el Firpo en penales. Estás contento, pues. Limeño lleva gente, no creas. Acordate que ahí pesan. Bueno, está bien. Darle para atrás. Turu, turu, turu. Bueno, en lo que resuelvo ahí lo de Luis Herrera, vámonos con esto.

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0: Bueno, digamos que pasa el FAS. Digamos. La final sería en el Cusca. O en el Mágico. Pues porque por ahí se han estado jugando, ¿o no? A ver, 11 de la mañana, 5 minutos, 11.05. Ya llegaron a la playita algunos. Otros ya están pues empezando ahí a picar las cositas, a empezar a preparar la fruta, la verdura, los condimentos y todo lo demás para su almuerzo. Y otros pues ya dijeron, hoy sí, hay que bañar al Chucho. Ya lo hemos dicho en repetidas ocasiones. Si el Chuchito pudiera él solito agarrar la manguera, con estos calores, imagínese. Si usted siente calor, imagínese su mascota. Más si usted tiene de esos que son bien peludos. Échale una bañadita así y póngale ahí olor a carro nuevo. Vea que sí, Ulloa.
1: Pilla. Hay ojos que no se hacen los ciegos porque las paredes no solo tienen oídos, ¿viste? También tienen bemba.

0: bien. Bueno, ya tenemos aquí la opción B, supongo. A ver.
1: Va, entonces ponerme una canción de Dazu K. La canción se llama Gira por Europa. Gracias, brother.
0: Bueno. No me la dejaste sencilla. Qué barbaridad. Pero está bien, vamos, ya buscamos.

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7: Saludos ahí al Chele Pacaya. Este sí está en el sonte, mira. Bueno, seguimos con más. Vámonos ahora con Karol G y Mano Chao. Y esto, chulada. Viajando por el mundo.
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4: Bueno, último bloque, 11:42. 11:42. Estaban solicitando por ahí la... ¿qué? La 2, vea. 2 de la lista de las 11 del 11. Vamos a ver, confirmemos. Confirmemos. Edición 2883. Qué cuto siento a veces. Aquí está, vamos a ver. Sí, sí, sí, sí, sí, Rey, sí, esta es la 2883 y estamos hablando, pues no es la 3, están pidiendo la 3 y por ahí también querían la 2. Vamos a ir primero con Coco, luego Drop Dead Diva, Drop Dead Diva, Drop Dead Diva era una serie, Drop Dead de Olivia Rodrigo.

0: Bueno, por ahí quieren la recomendación de su servidor para esta semana a cargo de Noah Cahan y esto titulado Staying Still. Y creo que después de esa queda chance para una más.
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0: Me acaban de enviar ahí un video del último penal del Firpo. ¿Qué onda ahí? O sea, el video ocurre como 2 minutos y la Juana, pero al parecer lo que están alegando es que hay adelantamiento. Pásenme bien el fax, hombre. Para la sección deportiva de mañana.

De Radio Femenina con Movimiento el próximo lunes, o sea, mañana, eso de las 6:25 más o menos. Hey, Dr. Demento's Office. Ya nos vamos, pásela bonito, sigue en sintonía de Radio Femenina. Por ahí viene Gaby, la notichica, más adelante a entregarle más música y, por supuesto, música, entretenimiento y a que usted la pase bien el resto de su domingo. ¿Con qué nos vamos? Pues nos vamos a ir. Ayer me reuní con unos amigos y me dijeron: ¡Ey! Hay una banda juvenil, una banda de juveniles que la anda rompiendo. Y yo, a ver. Y me dijeron que eran estos muñecos. Imagínense. ¡Qué orgullo saber que pues empezaron a sonar acá en Radio Femenina y con Mujer Ojos Miel! Los damos a conocer un pic allá del 2023. Nos vamos con Los Ocupas y esto, Desastre de Babel.

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12 del mediodía con 5 minutos. Ya es hora de sintonizar el turno dominical. ¿Dónde más? ¿Dónde dijimos que no hay otro lugar? En Radio Femenina 102.5. Yo te doy la bienvenida a este turno. Espero que podamos compartir, pasarla bien, el jiji jaja, compartirte un poco de información. ¿Y quién quita? ¿Quién quita que aprendamos algo nuevo hoy? Que nos quedemos con el... Ah, mira. ¿Qué dice usted cuando algo le parece? Mira, qué interesante. Mira, esa no me la sabía. Y de verdad que hay muchísimo, muchísimo en esta vida que uno todos los días se puede sorprender. Yo creo hasta el final. Hasta el final de los días uno puede aprender algo nuevo y sorprenderse de esta vida tan maravillosa. Vamos a iniciar. Ya estábamos escuchando a Elena Rose con Ale y esto que se llama Tutu, Tutu, Tutu. Continuemos con una de mis canciones favoritas y que afortunadamente ha reingresado a las 11 del 11. Estoy hablando de Ray con esta preciosa canción que vas a disfrutar. Se llama Ray, Where is My Husband? Siga con más. Vamos hasta las 12 del mediodía aquí en el turno dominical. Así que, ¿qué está esperando? Póngase, a ver, a donde quise. Si anda en el carro, pues anda en el carro. Si está en su casa, pues póngase. A mí, no sé por qué, me encanta la idea de que usted va a estar, así como a veces uno se pone a hacer oficio con otra compañía, póngase a hacer oficio ahorita con Radio Femenina. La programación está garantizada. Es domingo, hay poquita pauta que le puedo decir. Ray, Where is My Husband?

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1: 12 del mediodía con 12 minutos. Tyler, the Creator, Sugar on My Tongue, sonando en Radio Femenina 102.5 en este turno dominical. Ya más o menos, digamos que si el fin de semana de sábado a domingo son 48 horas, ahorita llevamos 24, 36. O sea, nos faltan, así es, vea. Sí, nos faltan, digamos, 12 horas para terminar el domingo. Es cierto que de esas 12, pues lo más recomendable es que durmiéramos 4. Así que nos quedan, ¿cuántas nos quedan vos? 8, quiero decir, sí, 8, 9, 10, sí. Nos quedan 8 horas, más bien 7 horas con 47 minutos para terminar, digamos que las horas hábiles del domingo. En 7 horas uno puede hacer muchísimas cosas, no te abatás. También si de pronto no hemos descansado o no hemos logrado como relajar el cerebro, no sé, pues también hay que tomarse esa oportunidad. Vos sabes que en el turno dominical siempre estamos a favor del descanso mental. Nada de lo que aquí decimos practicamos, tu servidora Gabriela, pero a lo mejor a vos te cala. A mí de pronto nada de lo que escucho y de pronto uno escucha personas y vas al doctor y te dice que rebajes y el doctor está gordito, pero cuando uno quiere agarrar consejo, uno agarra consejo. Los consejos están ahí, en el éter, están ahí en el aire, y a veces a uno los quiere agarrar, a veces no. Así que bueno, ahí decidí tú. Un saludo para Oscarito, que nos estaba pidiendo música. También desearle a él un feliz domingo, como a vos que vas acompañándote de Radio Femenina. Me estaba pidiendo una canción de Trueno, que ya como lo mencionaron mis compañeros en los diferentes turnos aquí de Radio Femenina, viene al Salvador Trueno, para que después no digas que no te avisaron. Aquí está Trueno, eso se llama Por Unas Llantas. Seguimos con más del turno dominical.

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12 del mediodía con 30 minutos aquí en el turno dominical. ¿Dónde más? En Radio Femenina 102.5. Escuchábamos a Polo and Pan with Metronomy y esto que se llama Disco Nap. ¿Qué canción? No solo porque sea mi pick del pasado, pero qué buena canción. No creas que en este turno dominical hoy sí traemos tema. A veces andamos medio flojos de temas, lo voy a aceptar, pero hay un tema que me parece que vale la pena discutir, aunque sabemos que hoy en día en nuestra modernidad, posmodernidad, como le quieras llamar, pues siempre andamos buscando ponerle nombres a cosas que ya existían. No sé si me explico. Como que uno dice, ay, ese es el de toda la vida, como el matcha que esté verde. O sea, como que siempre hay un cambio de nombre en las cosas para por temas de marketing y para que parezcan nuevas. Pero por ahí he estado leyendo una cosa que aqueja, de acuerdo a los expertos, a la generación Z y a los millennials. O sea, como a la gente, los millennials son como hasta los 40 y tantos años y la generación Z como hasta los 15 casi que en este momento de la historia. Pero bueno, la generación Z y los millennials los aqueja la ansiedad por la productividad o la productivity guilt. Decime si vos has sentido esto. ¿A qué se refiere esto? Que vos no podés descansar tranquilo, descansar tranquila porque sentís que tenés que estar siendo productivo. Yo creo que ahí hay muchísima, muchísima tela que cortar. No me alcanza la vida para hablar de ese tema y sobre todo ahora con las redes sociales, sobre todo ahora con como que... Te voy a poner un ejemplo y vamos a hablar más adelante del tema que yo misma traje a colación, pero me parece increíble que hoy en día vos no podés coser un ruedo porque ya es como poner negocio de hacer ruedos, o no puedes hacer una muñeca de fieltro porque deberías venderlas. No puedes hacer una galleta rica porque ya, mira, hace una página de Instagram y ahí vende la galleta. Ya no podés pintar bonito, dibujar bonito, que te guste alguna cosa artística, porque ya inmediatamente está el llamado del entorno y a vos misma también, como, ay, yo debería de vender esto. Sé que hay muchos factores, por supuesto, económicos, factores también, como te digo, de productividad, que ya simplemente no hay una mentalidad de, ay, me gusta ser repujado y me gusta ser repujado y es mi hobby y ya, sino que hay una mentalidad hoy en día de que todos nuestros, no solamente nuestro trabajo, sino que también si tenés un hobby o algo que te gusta hacer en tu tiempo libre, ¿por qué no lo vas a monetizar o por qué no vas a buscar monetizarlo? También creo que hay un tema de identidad, o sea, ahora un niño lleva, o sea, acaba de graduarse de cualquier cosa o ni siquiera se ha graduado y ya quiere como ostentar esos títulos, ¿no? Vas a un cursito cortito, que no digo que tenga nada malo, solo te pongo pues la mi idea. Vas a un cursito ahí de locución y después te gradúas, es como ya locutor y cosas así, no sé si me explico. Entonces, igual pasa con los comediantes, igual pasa con, no sé, pues, o sea, ya medio te subiste a un micrófono abierto ahí, tocaste tres acordes y ahora ya sos, ¿me entendés? Entonces, creo que hay todo un tema de que ahora vos no podés solo ser, ¿no? Tenés que tener siempre algo productivo a la par. Siempre tienes que monetizar todo lo que haces porque si no lo estás haciendo de balde, y creo que ahí se está perdiendo un poco la magia de vivir por vivir. Entonces, decime vos qué pensás, 22-24-24-11, ¿tenés algún hobby que vos disfrutás y que no has buscado monetizar? ¿No tenés hobbies? Que creo que a veces eso es lo que pasa ahora también, que como que de plano ya no te das la oportunidad de tener un hobby o poder hacer algo. ¿O cómo ves las cosas? Vamos a seguir con más música. ¿Qué te parece si nos vamos con música en español de las 11 del 11 para que suene lo que más suena en Radio Femenina? Por aquí tenemos a Omar Courts, número uno en muchos corazones, en muchos lugares del mundo. Aquí está Coco.

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5: 12 del mediodía con 43 minutos en el turno dominical. El pick de Nelson para esta semana está a cargo de Noah Cahan y Staying Still. Por ahí me decía Sammy, me decía mi esposo, hoy qué limpio se oye esto. Escuche usted este pixazo de Nelson Santamaría.

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1: 12 del mediodía con 50 minutos en el turno dominical. ¿Dónde más? Aquí en Radio Femenina 102.5 te saluda tu servidora Gaby Rivera. Estamos escuchando a Zach Bryan con Plastic Cigarette, que me pareció un nombre bastante curioso, pero me puse a pensar que ahora en día, pues, alguien podría denominar los diferentes vapes y diferentes cigarros electrónicas Plastic Cigarettes, o sea, cigarros de plástico. Así que bueno, me encantó, ya me metí. Son las 12:51 y nosotros seguimos con más aquí en el turno dominical. Estábamos hablando de la productividad, de ese hecho de que no podemos dejar en nuestra mente de ser productivos, que cada segundo, cada minuto de nuestros días tiene que estar enfocado en la productividad, excepto cuando estamos perdiendo el tiempo fuertemente en las redes sociales. No quiero generalizar, decime si a vos te suena, si no te suena, pero yo no sé si vos recordás los días en los que vos dibujabas, pintabas, leías, y si lo seguís haciendo, felicidades. Esto es algo grande para vos, estás actuando afuera de la norma. Días en los que también uno tenía un hobby en el que uno era malo, pero a uno no le importaba porque uno no tenía nada que probar más que estar ahí haciendo sus collares o estar haciendo sus rompecabezas o estar jugando Scrabble, yo no sé. O sea, otros días en los que uno podía hacer algo, no ser bueno en eso y que no importara porque no era tu punto ser una pintora, digamos, profesional. No era tu punto ser reconocida por eso ni subirlo a redes sociales, que ahí es cuando creo que también vivamos con el otro tema, ¿no? Que a todos nos surge poder poner en nuestra biografía, si nos urge poder poner en la biografía lo que somos. Necesito que la gente sepa que soy alguien. Y entonces creo que eso se vuelve una cosa, pues, que ya todo es superficial, ya todo es para redes sociales. No sé si estoy yo encerrada en esta perspectiva, decime tú, por aquí me mando un mensaje, Di. Tema sensible, mi mamá va a recordar que hace unos años te trajo las cuentas y no le has hecho sus collares, es cierto. Recuerdo los días en los que lo hacía. No sé qué hobby tenías vos que abandonaste, pero no solo esta psicóloga Di y no solo esta psicóloga Gabriela, sino muchas psicólogas en el mundo te llaman a regresar a tu hobby de infancia, adolescencia, adultez, a esas cosas que vos hacías porque te gustaba. No porque lo ibas a poner en redes sociales, no porque ibas a ganarte un premio, no porque lo ibas a vender. Así que contame, 22-24-24-11, ¿cuál era tu hobby? Nosotros seguimos con más música. Veamos qué tenemos aquí en los éxitos femenina. ¿Qué te parece? Mira, con esta misma vibra. Si vos también puedes decir, Gaby, te lo agradezco, pero no. Aquí está Alejandro Sanz featuring Shakira. Y esto es Te lo agradezco, pero no. Siga con el turno dominical.

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1:09 PM, pura música de gente infiel sonando en la F, Bosa y Sech París, que no te quiere tu marido, que vos sos el amor de mi vida, yo también estoy con alguien, pero no es el amor de mi vida. Pues dígale, dígale ya, mira, no te quiero. Si usted siente que anda con alguien, no, miren, estoy hablando lo que no es. 1:10 PM en el turno dominical. El tema de hoy, una oda a la productividad. Hemos estado hablando de cómo vivimos en un momento, vivimos en una sociedad donde hay que producir todo el tiempo. Y si usted va a hacer algo, mira, hay dos temas y le agradezco de verdad su sintonía. Hay dos temas, el tema de la productividad, que todo tiene que ser productivo, que no puedes hacer nada que no sea para productivo o algo en lo que no te vayas a dedicar. O sea, si vos jugás videojuegos, hacete un canal de Twitch. No solamente jugué videojuegos. Sé que no es el caso de todo el mundo, pero se ve bastante. Si vos sabés de escribir bien algo, hacete un canal. Si a vos te gustan mucho las películas, hacete un podcast de películas. Si a vos te gusta mucho el deporte, hacete un podcast de deportes. Y no está mal, gente. Solo digo que, ¿qué pasó con solo me gusta el deporte? Quizás también estábamos hablando en algún punto que esto puede responder a situaciones económicas en las que siempre estás buscando un segundo, tercer trabajo. Porque, pues sí, ¿verdad? O sea, así son las cosas. Entonces quizás también como que tenés que buscar en tu tiempo libre algo que hacer que también te produzca ingresos. Por otro lado, estábamos diciendo que no nos hemos dado cuenta que las redes sociales son o pueden ser una especie de estafa piramidal, y te voy a decir en qué sentido. En que todos estamos ahí subiendo contenido, no todos, pero muchas personas están ahí metidos en el juego del contenido porque pensamos que nos vamos a volver reconocidos, que vamos a empezar a vivir de eso. Y sí, sí vamos a empezar y sí va a pasar, pero ¿a cuánta gente le va a pasar eso? Entonces, como que en lo que vos estás en esa carrera por conseguir conseguir ese trabajo, ya sea de influencer o de creador de contenido, hay muchas personas que no lo van a lograr, ¿me entendés? Entonces, como que en ese sentido no hay nada garantizado. Pero bueno, ¿qué hay garantizado en la vida? Y lo tercero, cuarto, quinto que te quiero decir es que a mí también me parece bastante interesante y lo veo en gente joven, en niños y adolescentes, que ya no estamos viviendo las experiencias por vivirlas, sino que ya estamos pensando en cómo vamos a plasmar esas experiencias en las redes sociales. O sea, hay un cambio en el cerebro que es como que no solamente importa lo que está pasando en este momento, sino pues vas a un concierto y te grabas en el concierto y se ve súper bien y uno dice, ay, qué lindo. Pero tiene que recordar usted que esa persona estaba con el celular en la mano grabándose la cara en el concierto. Me explico. O sea, como que siento que todos estamos en una película literal en la que somos productores, directores y actores, y donde quedó como la verdadera experiencia. Y también se piensa uno decir, ¿valdrá la pena experimentar algo que no voy a compartir con los demás? Ahí te lo dejo, Vamos a seguir con más música aquí en el turno dominical. El tema de hoy, productividad y performatividad. ¿Qué? En las redes sociales. ¿Qué te parece si seguimos con más música? Yo estaba pensando en la 1 de las 11 del 11, la 1 del mundo, la 1 en todo el mundo, los que van a cerrar, los que van a estar en el medio tiempo de la FIFA, del Mundial. Aquí está BTS y esto se llama Swim.

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Ahí está Karol G y Manu Chao, viajando por el mundo, parte de Tropico Queta, un álbum que ya tiene su tiempo y ya viene su tour. Espero yo a El Salvador, porque ya nos visitó con Mañana Será Bonito, así que espero que nos visite con Tropico Queta. Son la 1:30 p.m. en el turno dominical. E iniciamos este bloque escuchando a Ana Lu Dada con Cinco Sentidos. Por aquí me mandaban un mensaje y me decían, me dio ternura verla cantar con Sebastián Yatra, así que me alegra escuchar la canción. Es buena la chica. Un saludo. Bueno, la verdad es que increíble, surreal, tantas cosas, lo que está pasando con Ana Lu Dada. Por si no te enteraste, pues ella es una cantante salvadoreña que tiene ya a sus 22 años como más de 4 o 5 años de trayectoria, digamos formalmente unos 4 o 5. Ha tenido la oportunidad de cantar con Lazo, ha abierto diferentes shows, diferentes conciertos de grandes artistas internacionales, y en esta oportunidad pues se une una anécdota más, una experiencia más a su trayectoria. El pasado viernes 15 de mayo cantó junto a Sebastián Yatra en el escenario en su concierto, así que bueno, muchísimas felicidades y a seguir poniendo en alto el nombre de El Salvador. Ana Lu Dada, si no han escuchado su música, escúchenla. Si les gusta el pop, si les gusta, bueno, me iba a decir yo Aitana, pues porque la niña incluso se dio a conocer de esa forma, ganando un concurso de covers en el que participó con una canción de Aitana. Y pues Aitana, vos le decís Ana Lu Dada y la ubica, ¿sabes? Así que bueno, vamos a seguir con más música. El tema por ahí del turno dominical ha sido ¿por qué tenemos que estar todo el tiempo siendo productivos? ¿Qué pasó con hacer algo solo por diversión, solo por descansar? Porque bueno, aquí estamos hablando de cosas que uno hace después de su horario laboral. Por supuesto que no estamos hablando de que usted tiene que tener una mentalidad de producir, ¿no? Usted tiene que producir en su trabajo, producir en sus proyectos, pero también, por supuesto, tener el tiempo para relajarse. Ya vamos a ver cuánto, una hora al día, ¿no? Una hora al día, por lo menos, para hacer algo por lo que usted no tiene que sentirse culpable, por lo que no tiene que ser bueno, lo que no tiene que llevarlo a ninguna parte, sino que algo que usted disfrute hacer. No sé si te has preguntado, pero ¿qué será lo que a vos te gusta hacer? ¿Qué será lo que a vos te hace feliz? Y practicarlo una hora al día. De verdad, te lo digo. Vamos a seguir con más música. ¿Qué te parece? Vamos a ver, por aquí teníamos una petición y nos estaban pidiendo a Cat's Eye y esta canción que sin duda es un exitazo, un gran nombre, por cierto. Aquí está Cat's Eye con Gabriela.

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0: Nada, huevo, nada, hermano. Ayer no cogí pero ni el ruedo, pues.
1: Ahí está Beto Montes, que miren, estamos hablando aquí en el turno dominical a la 1:52 p.m. Yo desconocía, y te soy honesta, yo desconocía el furor, o sea, que causan las mujeres este chico. Yo lo miraba, bueno, para empezar, para mí es una gran emoción contarte que tenemos exactamente la misma edad porque nacimos exactamente el mismo día, exactamente el mismo año, pero a mí me parece como bien normalón, o sea, yo, óigala, hablando de alguien, me encanta cuando nos ponemos en plan bien exquisito, ¿vea? O sea, uno se pone a hablar de las mujeres y de los hombres así como, la Elena Rose, o sea, es guapa. Obvio que es guapa. O sea, es rarísimo que una mujer no sea guapa de alguna forma, porque y aparte jamás en la vida está completamente fuera de tu liga, hermano. O sea, no, fíjate que es que cuando sonríe tiene como un dientito. ¿Qué? ¿Qué estás hablando? Es perfecta, es increíble, merece, o sea, ¿qué estás hablando? O sea, nos ponemos, y las mujeres también, nos ponemos en un plan de, ay no, ella como que muy tostado tiene el pelo. ¿Qué te pasa? Sí, tiene un poquito tostado el pelo, pero se ve increíble. O sea, pongámonos, nos ponemos en un plan bien, bien dedito levantado, para hablar de los cuerpos y de las cosas de las otras personas. Yo también siento que usted tiene que entender que es porque la persona que está diciendo eso, pues nos odiamos, ¿no? Y no aceptamos nuestro cuerpo y no nos sentimos bonitos tampoco. O sea, estemos al tanto de la situación. Entonces queremos, pues, ahí botarles el fresco a otras personas, pero nada más. El tema fugazón ahí del turno dominical, y yo 8 bloques después te voy a decir a qué me refería con lo de la productividad, y es un tema que tocamos en el Noti 60 de esta semana, y es que de acuerdo a diferentes estudios, los millennials y la generación Z sienten culpa al descansar. ¿Oíste? Te voy a comentar por qué cuáles son las causas de este descanso culpable, y es la mentalidad de tiburón. O sea, hemos interiorizado que cada minuto libre debe monetizarse o usarse para aprender algo útil. También está la vitrina de redes sociales, y es que vemos constantemente vidas ajenas perfectas e hiperactivas en pantallas que generan una falsa urgencia. Vemos que la gente, o sea, y creemos, somos hermosos porque creemos, ay no, eso que subió, ¿y por qué va a mentir? O sea, su vida es así como ella la sube. Paradoja del desempleo. La inestabilidad económica nos hace sentir que detenerse es un peligro para nuestro futuro financiero. Y el descanso defensivo, que solo paramos cuando el cuerpo enferma o colapsa, no como un acto planificado de salud. Yo creo que eso es súper real. E incluso hay personas que nos enfermamos y es como, ¿por qué viniste a trabajar? O ¿por qué estás aquí? Y vos como, porque tengo que trabajar, ¿me entendés? O sea, y anda a pasar consulta y vos como, no, o sea, no, porque no vaya a ser que no esté tan grave y no me den incapacidad. Y entonces, ¿qué voy a hacer? ¿Me entendés? Ya perdí ese trabajo, ya perdí este turno de trabajo, ya me perdí este proyecto. O incluso, dado que ahora hay muchas personas que trabajan como estilo freelance o por proyecto, vos no podés, o sea, ni siquiera si estás trabajando por servicios profesionales o tenés un proyecto, o ese día es el día en el que tenés que trabajar y estás enfermo, tenés que ir a trabajar. O sea, no hay ninguna otra solución. Pero bueno, ahí están las razones por las cuales los millennials y la generación Z nos sentimos culpables por descansar, o esto que se llama productivity guilt. Seguimos con más música aquí en el turno dominical. Hemos estado escuchando música preciosa. Vámonos con algo en inglés. Vámonos con algo de rock en inglés. Y esta mi niña tan preciosa, Hayley Williams, y esto que se llama Mirtazapine, en el que ella le escribe una oda a su antidepresivo.

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7: 2:01 p.m, entramos a la última hora del turno dominical. Miren, yo como ansias, a ver qué me mandó a decir Douglas. Te voy a poner al aire, bicho. Vamos a ver. Un momento, por favor, espera en línea, que pronto ponemos su nota de voz.
8: Hola, hola, saludo, Gaby. ¿Me puede poner una canción ahí de Eli Lange y Be Her, porfa?
7: Rolón, con gusto. Douglas, ya la estábamos valorando. Así que ponemos ahorita mi pick, Sienna Spyro, Material Lover, y después ponemos a Ella Langley con Be Her. Quédate con la F, saluditos y abracitos.

2:12 p.m. Una chica que, al igual que muchos de nosotros, también necesita ayuda. Lola Young, por si no sabía, se alejó de los escenarios porque se desmayó en medio concierto. Aquí estamos en el turno dominical, 2:13 p.m. ¿Le beneficiaría ella escuchar el turno dominical? No sé, porque estoy casi segura de que no sabe español, Lola Young, perdón, o sea, si me pongo tan práctica. Nosotros vamos a seguir con más, ya estamos complaciendo y recordándote que pues cada vez más cerca el mundial, que a ver si te logra agarrar la fiebre mundialista. O sea, yo sé que muchos de nosotros ya estamos metidísimos, que ya estamos con los datos, que dónde van a ser las sedes, los que nos gusta la música como a vos y a mí, el medio tiempo con BTS, con Shakira y quién es el otro, la Madonna, vos, la Madonna. Ya estamos como bien enterados de eso. Entre otras noticias, aparte del mundial, te quiero contar, y es para mí un placer, honestamente, sobre esta película que se viene, que vos, yo no sé si tú sos muy fan o no, ya te voy a decir, no penses que no te voy a contar. Y es que ya tenemos confirmado, de acuerdo a una página de Instagram en la que voy a confiar ciegamente, confirmado al elenco de la película de Batman Parte 2. Sí, película de Batman Parte 2 ya tiene a su elenco confirmado. Obviamente Bruce Wayne, Batman continúa. Bueno, obviamente, vamos a decir sí, sigue siendo Robert Pattinson, ¿ok? Batman. El Commissioner Jim Gordon está a cargo de Jeffrey Wright, que ya también tuvo ese papel. Andy Serkis va a seguir siendo Alfred Pennyworth, que usted lo conoce por El Planeta de los Simios y por My Precious del Señor de los Anillos. Él era él es experto en andar como así, mira. Pero en esta andar como que es monito. En esta película, por supuesto, sale de humano, 100% humano. También Colin Farrell del Pingüino, ninguna sorpresa porque, bueno, pues ya lo ha interpretado en la serie de HBO. Jamie Lawson es la alcaldesa Bella Real. También tenemos a Gil Perez Abraham como Officer Martinez. Aquí está, Officer Martinez. Desconozco a este gran actor. Yo no sé, eso ya se sabía, pero yo elijo emocionarme de más, la verdad. Sebastian Stan va a ser Harvey Dent. Yo te amamos, Sebastian Stan. Te amamos como cuando saliste de Winter Soldier. Te amamos cuando saliste de marido de Tonya Harding en I, Tonya. Te amamos de tantas maneras. Scarlett Johansson va a ser Gilda Dent. Así que pues imagino que la mujer de Harvey Dent en este universo ya está casado y todo al volado. O es la hermana, no sé. Ahí estamos, mira. Dios mío. Ya dijimos Scarlett Johansson, Gilda Dent. Ya dijimos Sebastian Stan, Harvey Dent. Y Charles Dance es Christopher Dent. Y ahorita, mira, si vos fuiste fan de Juego de Tronos, él es el mero, ¿cómo se llama este señor? El papá de Cersei y de Jaime Lannister. El mero Lannister es el que va a ser Christopher Dent. Sebastian Koch no ha sido anunciado su papel. Brian Tyree Henry tampoco. Pero ya tenemos bastante de qué emocionarnos con toda la familia, con todo el círculo familiar Dent, que está interpretado por grandes, grandes actores. Vamos a seguir con más música aquí, donde más, en el turno dominical. Ya va siendo hora de que suene cumbia, me decían por ahí, y yo estoy, o sea, yo estoy tan a favor, estoy tan de acuerdo. ¿Qué te parece si escuchamos a los Mirlos y esto que se llama Prieta de mi Vida junto a Guayna?

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0: 2 de la tarde con 48 minutos. Gracias por sintonizar el turno dominical aquí en Radio Femenina 102.5. Siento que se nos va rapidísimo el turno, pero bueno, yo quería dejarte con pues ya la última parte, ¿no? Ya hablamos de todo y hasta incluso te adelanté el cast, el elenco para Batman Parte 2, siempre dirigida por Matt Reeves, el mismo director, creo, de la anterior. Así que, nada, recordad que Scarlett Johansson es Gilda Dent, que Sebastian Stan es Harvey Dent, y que hay un Christopher Dent interpretado por el señor este Lannister, vos que te decía. Nosotros, pues, ya estamos para irnos. No sé si tenés alguna otra petición, todavía te podemos complacer, pero ya nosotros tenemos que retirarnos mañana. Bueno, la radio no para, eso sí está claro. Mañana iniciamos a las 5 de la mañana con Alexandra Palacios y también seguimos con el Morning Show de 6 a 9 de la mañana. Después nos acompaña el Muñeco Bello, Choveto Salguero de 9 a 12, el Wiri Wiri, y así vamos, así vamos. Así que bueno, te deseo un bonito resto de la semana. Ya como hablamos al inicio, ahora nos quedan 4 horas hábiles y nos quedan más si vos te dormís tarde. Pero recordá que qué mejor que iniciar la semana durmiéndose temprano, aunque yo misma me voy a dormir a las 10. Ok, ahora lo último que te quiero decir es que para que vos te puedas relajar, para que vos puedas dejar de sentirte culpable por descansar, justamente te recomiendan que te durmas y te levantes a la misma hora. Te dejo con el pick de Choveto para esta semana. Está a cargo de Quevedo y Elvis Crespo y se llama La Graciosa. Nos escuchamos el próximo domingo, siempre de 12 a 3. Y si hay algún cambio, te vamos a contar en mis redes sociales, @GabyRivera_. O en las redes, por supuesto, de Radio Femenina 102.5. Nos escuchamos entonces mañana en el Morning Show Primero Dios con Alba, con Marcos y con tu servidora. Bye, bye. Te dejo con el pick de Chove.
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11: 2:57 PM. Mi pick para esa semana está a cargo de Sienna Spyro y esto que se llama Material Lover.

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